0: kind.
1: Hola a todos, bienvenidos a Una Lloradita y a Seguir. Somos Clary y Mari. Este show es una charla entre amigas sobre nuestras experiencias y la de los oyentes. Quédate con nosotras en esta media hora de reflexión y diversión. Hola a todos, quiero tomarme un momento para hablar de algo que me ha estado afectando y que creo que es importante compartir con ustedes. En las últimas semanas he recibido muchos comentarios sobre mi cuerpo. Algunos de esos comentarios han sido muy hirientes y dañinos. Quiero decirles que los cuerpos cambian, evolucionan y eso es completamente normal. No tenemos que ajustarnos a los estándares de belleza que la sociedad impone. Lo más importante es sentirse bien con uno mismo y eso es algo que estoy aprendiendo y practicando cada día. Quiero agradecer a todas las personas que me han mostrado su apoyo y cariño. Sus palabras significan mucho para mí. Pero también quiero pedirles a todos que pensemos antes de comentar sobre el cuerpo de alguien más. No sabemos lo que esa persona está pasando y nuestras palabras pueden tener un gran impacto en su vida. En lugar de juzgar o criticar, tratemos de ser más amables y comprensivos. Todos estamos en un camino de autodescubrimiento y aceptación. Así que, a partir de ahora, prometo ser más amable conmigo misma y espero que ustedes también lo sean con ustedes mismos y con los demás. Gracias por escucharme, les mando un abrazo grande a todos. Descargo de Laura Esquivel en un video sobre los comentarios de su cuerpo, 7 de abril de 2023. Para los que no saben, Laura Esquivel es una actriz que comenzó muy chica haciendo una serie llamada Patito Feo, que se hizo muy conocida hace muchos años. Bueno, obviamente ahí también ya recibió críticas y ahora lanzó su carrera ya hace un tiempo como cantante y en un videoclip se la criticó mucho por su cuerpo, que si tenía sobrepeso, que si tenía celulitis y bueno, este es el descargo que ella hizo.
0: Qué tema, ¿no? Qué tema el comentario de los otros y el comentario de nuestro cuerpo, que de hecho hoy es el tema del día. ¿Cómo se llama el tema del día de hoy?
1: Más allá del cuerpo.
0: Más allá del cuerpo. Y eso es lo que traemos hoy. Hoy traemos un programa de hablar un poco de algunas críticas y comentarios que algunos famosos han recibido, también de explorar un poco nuestras perspectivas sobre nosotras mismas y de algunas experiencias personales que hemos tenido. En este programa no tenemos tanto la participación del público como en los anteriores, porque en este decidimos también explorar en primera persona,
1: sí,
0: más allá del cuerpo. Entonces, como para hacer referencia a lo que hacemos siempre, ¿no? ¿Qué tenemos para hoy? ¿Qué nos trae este tema?
1: Tenemos, y bueno, vamos a hablar mucho de eso, de los famosos titulares que han salido. Tenemos un audio que vamos a escuchar y bueno, es más que nada ahondar en este tema que me parece que es muy interesante, tiene mucha tela para cortar y también de experiencias que uno vive en el día a día como mujer o muchos hombres también les ha pasado, mucha gente, muchos hombres famosos, de comentarios de o más gordo, más flaco, más viejo, más joven.
0: El comentario,
1: el
0: ¿no?
1: Comentario negativo o cómo incita que todos tienen que verse jóvenes y que es muy irreal.
0: Flacos, lindos, esbeltos.
1: Sí, sí, o tenés un hijo y ay, está gordita. Y sí, amiga, acabo de parir hace 2 semanas, no voy a tener. O sea, ¿cómo estuviste vos cuando tuviste hijos? No, o sea, no, es imposible.
0: Sí.
1: Bueno, y también, para que todos sepan, estamos tomando mate, hoy así que si escuchan algún ruido extraño.
0: Hoy vamos a estar tomando mate.
1: Es mate, es el mate. ¿Querés que empecemos con un poco de preguntas?
0: Sí, me gustan las preguntas que trajiste.
1: A ver, por ejemplo, ¿qué piensas cuando te miras al espejo?
0: Y es muy ambiguo, la verdad. Hay días que siento que me miro al espejo. Esto es muy profundo, ¿no? Es la opinión de Claria, tu respuesta es mi respuesta. Hay días que me miro al espejo y siento y veo a alguien súper linda y con la piel increíble.
1: Diosa.
0: Y el pelo espectacular, carísima mi ciela. Y hay días que me miro al espejo y digo, ay, qué culona que estoy, esta celulitis es nueva. Y es muy profundo lo que estoy diciendo. Ahí me hago requete contracargo de mi percepción personal y digo, no, pero hace unos años estaba más flaca y ahora estoy más gorda. Y me ha pasado al revés también, me ha pasado de mirarme al espejo y verme muy flaca.
1: Claro.
0: Entonces digo, ¿qué pienso cuando me miro al espejo? Pienso un poco de todo. ¿Qué me digo? Siempre me miro y digo, vamos, Clary, es el cuerpo que tenés, es el culo que tenés, está donde estás, son las piernas que tenés, y sos vos, ¿me entendés? Y muy a menudo me miro a los ojos, más que mirarme el cuerpo, porque
1: claro,
0: siento que está mucho más allá. ¿A vos qué te pasa?
1: Sí, además también es como que uno está siempre vestido generalmente.

0: creo que los, el tema viene después de bañarse, cuando uno te... Que tampoco no sé si uno se mira. Pero si tenés un espejo es lo peor en el baño. O sea,
1: yo me miro, yo me miro un montón en tanga, ponele.
0: Ah, no, yo no. Yo no, pero cuando me miro, no, hay muy buenas críticas. Pero también es como, qué cosa loca el convivir toda tu vida con tu cuerpo y no terminar de... obviamente, con los años te vas amigando. Pero a veces, si no puede ser que tenga tantos años y no me haya amigado con mi cuerpo, no lo puedo aceptar, no acepte que, bueno, que el cuerpo de antes obviamente que iba a ser mejor. El colágeno era otro, o sea, era todo distinto. Yo antes me acuerdo que iba al gimnasio, hacía dieta una semana y ya bajaba un kilo. Y ahora, olvídate, voy al gimnasio, hacé dieta. Te vas a hacer masaje, la lipo, la... No sirve nada, o sea, absolutamente nada. Y cómo, bueno, está tan arraigado el tema de... del ser perfecto y todo eso que no ayuda. Bueno, y como un, bueno, y también las críticas de cuando por ahí recibís de chico, que después te das cuenta que te marcaron. Yo me acuerdo que tenía un familiar que me veía, yo estaba en mis años bien hormonales, medio gordita, y ¡ay, qué linda, qué gordita!, me decía cada vez que me veía. La odiaba, literal. No voy a dar nombres, pero la odiaba esa mujer. Y me acuerdo que ella tenía familiares que por ahí eran más gorditos que yo y no les decía nada. Entonces eso también me molestaba porque sentía que era algo...
1: Con vos.
0: Adrede, sí, tal cual.
1: Como algo
0: entonces
1: para
0: era como,
1: vos.
0: Claro, y yo era chica, ¿viste? Y yo no decía nada, pero me di cuenta que me molestaba porque después va sumando comentarios, que es un comentario de acá, en la escuela. La escuela, por favor. Decí que no me agarran ahora. Me llegan a agarrar ahora, no queda uno en pie.
1: Y pasa que tenías
0: literal
1: otra edad, por eso esa
0: tal
1: edad
0: cual
1: no respondías.
0: No, pero
1: ocurre
0: sí
1: que... Y también... Creo que generacionalmente han cambiado. Digo, hoy, por eso también a este capítulo le llamamos Más allá del cuerpo, porque hoy, afortunadamente, se popularizó y se viralizó y se puso de moda el de los cuerpos ajenos no se opina, guardate la opinión que tengas.
0: Okay.
1: Me parece hermoso porque, nada, yo crecí, mi adolescencia fue en los 2000.
0: Sí.
1: 2000 y 2006, yo tenía 15 años. Y no es que ahí no solo se opinaba del cuerpo, se opinaba de todo. El resto opinaba de lo que vos te ponías, de lo que vos hacías, de cómo caminabas, de cómo te movías, de cómo te veías. Se opinaba de todo, de todo, de todo, de todo. Y bueno, y sin duda en esa época había muchísima menos información, ¿no? Recordemos que el Google de momento era la Encarta.
0: Claro, sí.
1: Y bueno, nada, me acuerdo los programas de tele, tipo, todas las modelos, por lo menos
0: ay,
1: en Argentina.
0: Dios. Chiquititas.
1: Flacas, altas, esbeltas.
0: Esa fue una de las chiquititas.
1: Bueno, todo bien, pero Cris Morena nos cagó.
0: Nos quemó el cerebro.
1: Nos cagó la adolescencia,
0: sí,
1: la infancia, nos quemó la cabeza.
0: No solo con esa serie.
1: Entonces...
0: Demasiado.
1: Era como eso, ¿no? Y también la mujer venía de una... Nuestras madres y abuelas venían de una generación anterior, tipo las generaciones de los años 60, 70, 80. Y venían muy castigadas también con la cuestión de la corporalidad y cómo la mujer y la madre tenía que ser... Lo mismo para el hombre, ¿eh?
0: Sí.
1: Porque también ellos tienen que ser tenían que ser fuertes y
0: ser el sostén de la familia.
1: Sí. Bueno, que hablamos de esto en
0: no
1: el
0: es tanto
1: mandatos.
0: En lo físico, pero tal cual, que lo hablamos en los mandatos en el capítulo
1: 6, los mandatos,
0: sí.
1: Lo hablamos y es eso. Entonces, como para responderte eso de qué veo cuando me veo al espejo, es eso, y soy cruel.
0: Tal cual, no, y mucho también depende de dónde vengas, más allá de cómo te criaron. Argentina, yo creo que... No sé tanto ahora, pero hace 15, 20 años era muy superficial, es ir a la playa y no tener el cuerpo adecuado.
1: Ay, la cantidad de años, Mari, que yo me tapé.
0: Sí, yo
1: que
0: también.
1: No me quedaba en bikini. Digo,
0: yo usé bikini de grande, empecé a usar.
1: Yo pienso, qué pelotuda, porque cuando tenía 15 tenía un cuerpo. Cuando tenía 18, y ahora miro fotos, digo, tenía un lomazo.
0: ¿Y qué? ¿Te tapabas?
1: No estaba contenta. Cuando tenía 22,
0: claro,
1: tampoco estaba contenta.
0: Y aunque no tengas el lomazo. Anda a la playa como quieras, todo el mundo tiene calor, todo el mundo tiene que ir a la playa a bañarse y nadie tiene que decir nada, pero bueno, también primero tiene que cambiar uno, ¿no? Porque uno a veces se ve en ese lugar de la crítica, que vos decís, no tengo que hacer esto, que no está bueno.
1: A mí me hizo el clic cuando fui a Brasil.

0: Era grande ya. Fui a Brasil con 20, casi 26 años, porque fui antes del viaje de ese viaje que me fui de mochilera
1: De
0: por todos
1: Turquía.
0: lados, el de Turquía,
1: Sí.
0: el de la banana. Fui y las veía todas curvilíneas y con sus pieles morenas y divinas. Y decía,
1: Siento que sí.
0: no les importa nada. Y
1: No, no les
0: nosotras
1: importa
0: éramos
1: nada en
0: unas
1: Brasil.
0: flacas teras,
1: Sí.
0: blancas.
1: En Brasil hay cuerpos que en Argentina, si los ves o la gente con miradas obliga a taparse.
0: Y culturalmente,
1: Sí.
0: eso es la belleza. Digo, estoy en contra de cualquier tipo de estándar de belleza porque me parece que disrumpe, ¿no?
1: Pero
0: Pero
1: natural.
0: cuando leíamos y buscábamos algo de información también para hoy, es en África, mientras más curvilínea sos,
1: Mejor.
0: y después, no sé, hay otros lugares que tenés que ser una
1: Sí, que
0: tabla,
1: la
0: es
1: belleza
0: muy
1: cambia en cada.
0: difícil.
1: Sí, bueno, pero también en África seguramente si no sos curvilínea, puedes ser criticada o lo que sea,
0: Claro, y te
1: ¿entendés?
0: critican por ser, por
1: Por
0: no
1: lo que
0: tener
1: sea,
0: tetas.
1: por lo que no tengas, tal cual. Por algo
0: Siempre.
1: siempre hay algo para
0: Por eso
1: criticar.
0: a mí me gusta esta sociedad. Yo me sorprendí mucho en Nueva Zelanda. Mira, lo que voy a decir es que me gusta que acá cada uno hace lo que se le antoja. Roza a lo mejor lo que yo no haría, pero he
1: Tal
0: visto
1: cual.
0: gente en el
1: Vale
0: supermercado
1: todo.
0: de pijamas y de pantuflas con un
1: Sí.
0: pato en
1: El
0: la
1: salto de
0: cabeza.
1: cama,
0: Entonces
1: sí.
0: digo,
1: En patas,
0: siento que es una sociedad
1: descalzos.
0: mucho más inclusive en ese sentido, sin tanto. No, no, no estoy en la onda de la moda, ni sé si las modelos acá tienen que tener ciertos estándares, lo
1: Eso
0: desconozco.
1: ni idea, sí.
0: Si lo comparo con Argentina, ayer veía un video de Paula Chávez que decía, siempre me decían que tenía que bajar 5 kilos y que era grandota.
1: Claro, y pues, ¿qué?
0: ¿Qué pelotudez es
1: O ves,
0: eso?
1: en Europa creo que se nota más las modelos que yo a veces digo, por favor, llévenla al hospital porque.
0: Bueno, estás opinando un cuerpo ajeno.
1: No, bueno, pero viste cuando decís, no es sano, no es sano. O sea, y hay gente que dice, hay modelos que se han desmayado en la pasarela. A
0: Sí,
1: eso me refiero,
0: ese
1: o sea, cuando
0: extremo no
1: yo
0: está
1: cuando, o sea, si ya
0: bien.
1: la persona está rozando el límite de la enfermedad, obviamente tenés que hablar.
0: Sí.
1: Ya no es una crítica, es para ayudar.
0: Sí. Y la
1: Pero es que
0: percepción,
1: es
0: ¿no?
1: una
0: Cómo
1: locura.
0: cada uno se percibe, porque o podés ser súper mega archiflaca y percibirte de otra manera,
1: Ah, sí,
0: o
1: bueno, pero
0: tener,
1: esos
0: no
1: ya son otro
0: sé,
1: tipo de problemas, sí.
0: percepción.
1: Sí, tal cual.
0: Es.
1: Esos ya
0: Sí.
1: sí, esos son temas más complicados, pero bueno, sí. Hasta el que uno cree que es el más divino, el más famoso por su, no sé, porque digas, mira qué lomazo o lo que sea. Todos tenemos inseguridades.
0: No, y todos nos vemos de una manera que nos vemos solo de esa manera y miramos el foco en cierto lugar.
1: Ah, sí.
0: A lo mejor el resto viene y te dice, no sé, qué linda sonrisa que tenés. Y vos nunca te miraste sonriendo.
1: Claro. Y viene un extraño y te lo dice y dices, ah, mira. Sí.
0: ¿Hay algún comentario sobre tu cuerpo que te haya marcado? Que vos decís,
1: Bueno,
0: esto me
1: eso
0: marcó.
1: sí, por ahí. Sí, comentarios en el colegio más que nada.
0: Cuando eras chica.
1: Sí. Y sí, no, y bueno, no voy a decir nada de la persona que lo dijo, pero fue como, en serio. Sí, no, no, no, no daba. Y es muy gracioso porque algún par de esas personas me las crucé con el pasar de los años y nada. El karma. Vamos a decir solo eso, el karma.
0: Sí,
1: Todo
0: ahí.
1: vuelve.
0: Sí, a mí me ha pasado, bueno, yo tengo una pierna que. De una pierna soy chueca, decido siempre chueca una pierna. Y amigarme con eso me llevó tiempo. Hay cosas que. Hay comentarios que por ahí la gente te hace
1: Sí, sin
0: y que uno los
1: querer, tal
0: toma y
1: cual.
0: se naturalizan, ¿no? De hecho, mi apodo es porque yo soy chueca de una pierna. Y
1: Bueno, pero igual
0: naturalizar
1: que
0: ese apodo.
1: me estoy enterando ahora.
0: Bueno, ves, pero ese apodo a mí me. O sea, mis amigas me dicen pato. Y a mí, yo odié por años que me digan pato. Hoy yo lo tomo como un apodo hasta cariñoso. Pero a mí, cada vez que me decían pato, era un recuerdo de que a mí una pierna se me mete para adentro, ¿me entendés? Se me tuerce para adentro. Es que con los años lo fui corrigiendo, no sé, la postura, el quiropráctico, lavar en coche, pero ese tipo de cositas que. ¿Cuánta gente que la cual le pusieron apodos?
1: Sí, y no
0: El
1: dice
0: gordo, el
1: nada.
0: flaco, el alto. Y por ahí estás marcando algo que la persona en sí considera un defecto de ellos y uno lo dice. No,

0: todo el tiempo.
1: Lo dice todo el tiempo.
0: No, además, para que la gente tiene nombres, ¿para qué cambiárselos?
1: Sí.
0: Pero bueno, si, ¿qué te parece si antes de empezar con los mensajes de los famosos, podemos pasar una canción?
1: Vamos a poner un tema que está muy lindo, un pedacito de una canción.
0: Dale, vamos con el tema.

0: Bueno, me encanta esa canción, hablando de no te preocupes por tu cuerpo, tengo la cola grande.
1: La acepto.
0: Me la acepto, el que me quiera me va a querer como soy, está bueno el mensaje que deja y además es como divertido y medio irónico. Bueno, vamos a hablar un poco de titulares de los famosos o cosas que le han criticado a gente conocida a través del mundo. ¿Quieres empezar con una voz?
1: Sí. Tina Stoessel, la cantante argentina, ha enfrentado críticas por su apariencia de su ombligo, por la apariencia de su ombligo. Tini respondió de manera directa en una entrevista diciendo: es un ombligo, nací así, es el ombligo que tengo y está todo bien, yo lo amo con todo mi corazón.
0: Amo que alguien diga, amo a mi ombligo con todo mi corazón.
1: Para un ombligo.
0: Sí, déjate hinchar.
1: ¿Qué tan al pedo sí. estás?
0: Un ombligo.
1: Pero de verdad, ¿eh?
0: Sí.
1: ¿Qué tan al pedo estás en la...? Bueno, yo tengo mi dedo más corto.
0: Además, ¿qué te vas a hacer en el ombligo? O sea, ponele que no te guste y te quieras hacer algo. ¿Qué te vas a hacer en el ombligo?
1: El otro día me mandaste un reel que era: si querés tener la barriga plana, dibújate sí. el ombligo en la espalda.
0: La espalda, tal cual. ¿Qué sí? Una pesadilla, además. Bueno, siempre fue muy criticada porque es flaquita.
1: Por flaca, por...
0: Nada, en su cuerpo así. O sea,
1: Tengo amigas que dicen, tipo, reniego para subir de peso. O sea, ¿cómo? No importa cuánto comas, no puedo subir. Bueno, es su genética, es su forma. Tipo, metete su comentario en el bolsillo. ¿Algún otro?
0: Jason Momoa, conocido por sus papeles en Game of Thrones y Aquaman, ha sido objeto de críticas por su físico cuando fue fotografiado sin su característico abdomen marcado en 2019. Recibió comentarios en las redes sociales preguntando por sus abdominales y sugiriendo que necesitaba volver a levantar pesas. Para definirlo usaron frase cuerpo de papá, pero pará, esto no termina acá. Después también... está Leonardo DiCaprio, que en 2014 fue fotografiado en la playa mostrando una panza de papá, lo que llevó a numerosos comentarios y críticas en las redes sociales. O sea, ese término de panza de papá, o sea que por ser papá tenés panza, según
1: pero
0: el mundo.
1: Panza
0: de papá es como, no, y además yo vi la foto más
1: porque
0: allá,
1: como si fuera panza de mamá embarazada de última, porque decir, bueno, cuando uno está embarazado ni siquiera porque no lo hago,
0: pero pero yo vi la foto y el chabón está sentado y es como que se te forma el mismo pliegue de que está sentado. Lo que pasa es que son actores que, por ejemplo, Momoa, están acostumbrados a verlo todo el tiempo trabado. Bueno, pero el chabón por ahí se traba, está para las películas y después listo, relajás. La vida sigue.
1: La vida.
0: Te mandé un plato de pasta, unos chocolates, déjense hinchar. Me van a decir que toda esta gente que critica tiene cuerpo perfecto.
1: Bueno, pasa que ese tema de tanta crítica, imagínate, si la critican a Kim Kardashian o las critican a chabonas que son tan expuestas.
0: Es que Kim Kardashian...
1: Vos decís, ¿cómo nos critican a todos? ¿Me entendés? Nos van a criticar a todos. Acá Kim Kardashian decía que fue criticada por mostrar celulitis en una foto de paparazzi en una playa de México. En respuesta, Kim defendió su cuerpo con un mensaje de Twitter afirmando sentirse perfecta. El tema es que...
0: Hay que tener cuidado con el mensaje que uno da.
1: Está bien. Pero mira esto. Sí, porque ya son personas expuestas. Pero mira esto. Un titular de revista fue Kim Kardashian y su cintura extrema en la Met Gala. ¿Qué dicen los especialistas?
0: ¿Especialista de qué?
1: ¿De qué?
0: O sea, ¿sos doctor o la estuviste tratando?
1: ¿Y no parece que vos la mediste? ¿Vos tenés los exámenes?
0: Capaz que estaba con un corset y bueno, obviamente te marca.

0: más la cintura, pero...
1: Digo, ese tipo de cosas, es importante también nosotros en la vida, qué mensaje damos, esto que vos decís, porque va más allá, porque cuando decíamos hoy, el mensaje de hoy es más allá del cuerpo, y es eso también, es ir más allá.
0: Por ejemplo, el último, como para cerrar, es Selena Gómez, que dice, a veces se me olvida que ser yo misma está bien, y es algo que todos deberíamos tener presente. El cuerpo que tenía a los 16 no es el mismo que tengo a los 30. Me di cuenta que nunca voy a volver a estar así. Todo eso lo dijo relacionado a las críticas por su aumento de peso, y también recibió muchas críticas por su cicatriz, porque ella, creo que, si no me equivoco, donó un riñón, o...
1: Ah, no sé.
0: Sí, aún tuvo una cirugía, por ahí estoy diciendo cansadas, chicos, pero tuvo una intervención quirúrgica y tiene una cicatriz, también se le criticaba eso. O sea, encima que lo hizo para ayudar a alguien.
1: Por todo,
0: críticas,
1: por
0: déjense
1: todo.
0: De hinchar.
1: Y es como dice ella, como dice Selena.
0: No olvidarse de, también de uno mismo.
1: De uno.
0: No, y a veces yo me acuerdo que en una época hacía dieta y es como, ay no, tengo que llegar a lo que pesaba cuando tenía, no sé, hace 5 años. No, pero hace 5 años no, porque 5 años era una persona, o era un cuerpo y era un metabolismo. Y ahora todo cambia, no va a ser el mismo.
1: Aparte, el metabolismo cambia con el tiempo.
0: Sí, sí, por ahí sí. La gente crece, cambia y se renueva y no volvés a ser el mismo antes.
1: Sí, yo creo que para ir como un poco cerrado este capítulo, entrando en el cierre del capítulo, es ser uno, ¿no? Ir más allá del cuerpo. Digo, primero que sobre cuerpos ajenos no se opina. Tipo, ¿tenés una opinión sobre un cuerpo de otra persona? Guárdatela.
0: Y escucharnos nosotras, si nos vemos en esa postura haciéndolo, porque obviamente no somos perfectos y a veces por ahí intentás ayudar y no estás ayudando. Entonces hay que medir bien siempre las palabras.
1: Sí, y hacer estas preguntas. Estas preguntas que vos hacías al principio, ¿no? ¿Qué pensás cuando te miras al espejo? ¿Sos dura con vos misma? ¿Sos duro con vos mismo? Tipo, empezar a cambiar ese pensamiento interno, llevándolo a que tenés un montón de cosas maravillosas, sin duda. Sos una persona maravillosa. Y referido a eso, tenemos un audio hermoso que nos mandó nuestro oyente y que quiero que compartírselo a María y a todos ustedes.
0: Vamos por el audio.
2: Hola María y Clarisa. Lo más importante que yo les puedo contar con respecto a eso es cuando una vez mi hija, que tendría alrededor de 7, 8 años, me dijo que estaba hermosa, que todos le decían qué linda que estaba, qué hermosos ojos que tenés, justamente porque tiene unos ojos medio verdosos y le habíamos cortado el cabello cortito. Muy bien, entonces yo la miré y le dije, mira María, cuando vos crezcas vas a ver que lo más importante en la vida es ser linda del corazón, porque eso es lo que perdura a través de los años. Muy bien, punto y aparte. Pasó yo. Vi que ella ni me miraba, ni me hacía caso, nada de nada. Un buen día, al poquito tiempo, ella me invita a una amiguita a jugar y entonces sentada, mientras estábamos merendando, me dice, ay, ¿sabe lo que María dice? Le digo, no, no sé qué dice. Y que uno tiene que ser linda del corazón, porque después se puede poner viejita, pero el corazón siempre perdura. Chim, pum. Eso también sirve de enseñanza para ver que los chicos creen que no nos escuchan, pero sí, nos escuchan. Un cariño a las dos.
0: Bueno, ahí teníamos un audio de una oyente que obviamente conozco a esa oyente, que es mi madre hermosa, y es muy interesante lo que dice. Bueno, obviamente la piba era creída, yo era no creída, pero claramente eso sucedió. Y es muy bueno, me ha dejado un muy buen mensaje, porque yo hoy se lo digo a mi hija, que mi hija está con, ay mami, qué linda que soy, ay estoy muy hermosa, no sé qué. Yo digo, sí, pero vos pensás que lo más importante es eso, ser linda del corazón, ser linda por dentro, y bueno, lo demás es portada, no importa tanto. Pero bueno, está bueno recordarlo y que te queden esas pequeñas enseñanzas que uno tuvo de chico y repetirlas con sus hijos.
1: Y yo debo decir del otro lado que María, además de ser preciosa, porque lo es una mujer hermosa, es una persona increíble y muy linda del corazón.
0: Gracias, amiga. Vos también.
1: Así que, Toti, te felicitamos. Hiciste un increíble trabajo con María. La verdad que felicitaciones. Bueno, y con esto vamos cerrando.
0: Al cierre. Así es.
1: Le voy a leer algo para ir cerrando. Vamos. En la vida es fácil dejarse llevar por las voces externas. Esas que nos dicen cómo deberíamos vernos, cómo deberíamos comportarnos y qué deberíamos sentir. Pero, ¿qué pasaría si en lugar de escuchar esas voces, escucháramos nuestra propia?

0: voz interior, amar tu cuerpo es un acto de rebeldía en un mundo que constantemente intenta modelarte a sus estándares. Es mirarte al espejo y ver más allá de lo superficial, reconociendo tu fortaleza, las cicatrices que cuentan historias y la singularidad que te hace única y único. Cada curva, cada línea es una prueba de tu viaje, de tus experiencias y de tu resistencia. Hablarte bien es un ejercicio diario, es cambiar el diálogo interno negativo por palabras de amor y afirmación. La opinión de los demás no define tu valor. Rodéate de personas que te amen por quien eres, no por lo que haces o cómo te ves. Y recuerda, la validación más importante es la que viene de ti mismo y de ti misma. Una lloradita y a seguir. A nosotras nos viene enseñando a querernos y aceptarnos como somos. Está bien ser vulnerable. Llorar no es sinónimo de debilidad, sino de fortaleza. Permítete sentir, llorar si lo necesitas, pero siempre recuerda levantarte y seguir adelante.
1: Muy.
0: Porque si agachás la cabeza, cariño, reina, se te cae
1: Siempre
0: la
1: para arriba,
0: corona.
1: terraza, terraza.
0: ¿Qué
1: ¿Qué
0: tenemos
1: tenemos para...?
0: para el
1: No, me quedé
0: próximo
1: pensando
0: capítulo?
1: que nos pueden escuchar en Spotify, una lloradita y a seguir. Nos pueden seguir en Instagram, una lloradita y a seguir podcast. Por favor, denos más ideas, que está todo muy interesante, todos los que nos escriben, los mensajes que nos dejan. Pero ideas de temas que les gustaría que hablemos. Y también nos pueden escuchar en Nueva Zelanda a los miércoles a las 5 de la tarde por Access Radio Taranaki 104.4. ¿Qué tenemos en el próximo programa?
0: Tenemos en tiempos de redes sociales.
1: Eso, un temazo. Buen temazo.
0: Temazo. Hablando de temazo,
1: Tenemos un temazo.
0: stay tuned porque próximamente tenemos un temazo
1: Un
0: exclusivo
1: hit.
0: que vamos a alargar. Va a ser el próximo hit del verano y del
1: Del
0: invierno
1: mundo, del mundo.
0: para
1: Prepárense porque se viene
0: Tutti
1: Clary Mighty con música muy arriba.
0: Mundo. Con todo. Y bueno, y esto fue todo por hoy. Déjenme sus comentarios. Siempre nos encanta leerlos. Y les mandamos un abrazo a la distancia.
1: Síganos escuchando.
0: Hasta la
1: Besitos, hasta
0: próxima.
1: luego. Hasta acá llegamos por hoy. Gracias por escucharnos. Sintonizanos Access Radio Taranaki 104.4 el próximo miércoles a las 5 de la tarde. Sumate a la comunidad en Instagram, una lloradita y a seguir podcast.
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1: Hola a todos, bienvenidos a Una Lloradita y a Seguir. Somos Clary y Mari. Este show es una charla entre amigas sobre nuestras experiencias y la de los oyentes. Quédate con nosotras en esta media hora de reflexión y diversión.
0: Hola a todos y bienvenidos a nuestro programa. Soy Clary y acá estoy con mi increíble amiga Mari. Hoy tenemos un show muy especial preparado para todos ustedes.
1: Así es, Clary. Hola a todos, soy Mari y estamos felices de compartir esta media hora con ustedes. Nuestro programa número 10, hoy van a tener el placer de conocernos mejor mediante preguntas.
0: ¿Por qué? ¿Qué mejor que conocerse y conocer a alguien a través de sus gustos, pasiones y también preguntas incómodas?
1: Exactamente. Así que prepárense para descubrir cosas nuevas y sorprendentes sobre nosotras y también sobre ustedes mismos.
0: Vamos a empezar con algunas preguntas divertidas y curiosas para romper el hielo. Y recuerden que queremos que ustedes también participen desde sus casas o de donde nos estén escuchando.
1: Sí, por favor envíennos sus respuestas y comentarios y hagamos de este programa una conversación entre amigos. ¿Listo? Aquí vamos. Vamos a hacer el random ping-pong de preguntas y respuestas con números al azar.
0: Y vamos a decir que recién lo leímos.
1: Claro, bueno, eso no es necesario. Que sea más espontáneo. Igual, me parece que nunca hablamos tan fluido. Ok. ¿Querés empezar? Vos diciendo...
0: Dale, tenemos...
1: No, yo digo un número y vos le la pregunta.
0: Eso. Bueno. Tenemos números del 1 al 56.
1: Bien. El

0: un número.
1: Seis.
0: 6, lo vamos a tachar, es como un bingo esto, 6. 6. Si pudieras viajar en el tiempo, ¿viajarías al pasado o al futuro?
1: Al pasado, sin dudarlo. Creo que me gustaría vivir ser adolescente en los 80, con la música que había en esa época, la onda de la indumentaria, me coparía mucho.
0: Still
1: Sí, bueno, eso es un poquito antes, me parece. Ah, no, está bien,
0: pero
1: John
0: 80 no.
1: Travolta, bueno, y
0: Sí.
1: la parte del rock, las películas de esa época, me gustaba mucho también. Sí, a los 80, con seguridad.
0: Vale.
1: Bueno, a ver, te digo una pregunta.
0: El 18, que es mi número de la suerte.
1: El 18, muy bien. Una fantasía inconfesable. Ay,
0: ¿Qué
1: ay,
0: fue?
1: se puso nazi.
0: Spicy. ¿En serio?
1: Y bueno, la que elegiste vos. Yo no la elegí. Se puede decir, que se puede decir.
0: Arriba de un auto,
1: Arriba.
0: adentro de un auto, en la parte de atrás de un auto.
1: Ah. Pensé que ibas a decir manejando, no sé, algo más.
0: No, es que las otras creo que las hice todas,
1: Ok.
0: pero en el.
1: ¿Sin
0: Sí.
1: auto, no? Ok, muy bien.
0: Pero no es inconf. Sí, eso.
1: Muy bien, inconfesable.
0: Paso.
1: Paso, sí, inconfesable no se puede decir. Está bien.
0: Número.
1: A ver, yo otro número. El número 27. No sé por qué.
0: Joya, 27. ¿Qué es lo más extraño que has hecho por comer algo que querías comer?
1: Lo más extraño. Y por ahí de niña habré. Pero no fue extraño, habré hecho algún berrinche. Lo más extraño.
0: Como mi berrinche de la milanesa de los capítulos anteriores.
1: Claro. Pero creo que por comida, si no lo he hecho, lo haría. Por comida podría hacer cualquier cosa y mucho más porque amo comer.
0: Sí, yo lo más extraño que
1: No
0: hice fue
1: dudaría.
0: mezclar Fernet branca con hielo y soda, porque
1: Pero.
0: no había Fernet, no había coca.
1: Claro,
0: Entonces,
1: pero esto
0: por querer
1: dice
0: tomarme.
1: por comer. ¿Qué es lo
0: Bueno,
1: más
0: está
1: extraño que
0: bien.
1: hiciste? Está bien, vos hiciste una mezcla rara ahí. No, sí, ahora no lo recuerdo. Pero si tuviera que hacer algo así, medio jugado, lo haría porque la comida está en uno de los primeros puestos. Aguante.
0: Aguante, comer. Yo te voy a decir el 45 y mientras Mari va buscando la pregunta, les contamos que este episodio es acerca de preguntas y respuestas con Mari y Clary, un ping pong, para que nos conozcan mejor.
1: Así es. Estás todas relacionadas con el, o no sé, con el amor o el sexo opuesto, por lo menos lo que contestaste anteriormente. Me dijiste 45. ¿Cuál ha sido la cita romántica más creativa que has vivido?
0: Ay, pero qué difícil los nombres que me estoy eligiendo. Más creativa que he vivido.
1: Sí.
0: No sé, no practicamos estas respuestas, nunca practicamos las respuestas. Creo que fue súper romántico porque fuimos de cita y después nos tomamos un helado, pero después terminó en una situación súper graciosa porque empezó a soplar el viento y yo terminé con todo el helado en la cara y en el pelo pegado. Pero bueno, no sé, no creo que ir a tomar un helado cuente como una cita creativa.
1: Bueno, pero. No, bueno, pero
0: Necesito más
1: está.
0: citas.
1: Bueno, pero fue romántica para vos.
0: Si quieren invitar a Clara a una cita, deje su comentario en el episodio
1: ¿Dije
0: de
1: su número de
0: Spotify.
1: teléfono? 32.
0: 32. ¿Cuál ha sido tu peor borrachera?
1: No tuve muchas, pero una que recuerdo muy bien. Mi amiga Ariana está de testigo. Estábamos en la fiesta de egresados en nuestra ciudad. Y tomamos a más no poder. Y me acuerdo que íbamos en el auto del novio de ella, súper borrachas. Y me acuerdo que ella bajaba la ventana y iba vomitando por la ventana. Y yo le iba diciendo que parara para también vomitar porque estábamos destrozadas. Y otra muy graciosa fue en el baño. Yo totalmente da vuelta diciendo a la amiga, boluda, vomité por la nariz. O sea, cualquier. Y otra que tuve, también cantando abrazada al inodoro en un baño de un boliche. Pero claro, mi cabeza fue, ah, bueno, estaba tarareando, ¿no? Mis amigas me dijeron que gritaba y encima el baño era un asco y yo abrazada al inodoro cantando, andá a saber. Ahí no me agarré nada, pero bueno, esa me la acuerdo, fue bastante también heavy. Pero
0: Así que
1: bueno.
0: podíamos decir que Ariana ese día, ¿Ariana fue?
1: Sí.
0: Te levantó, ella te levantó.
1: No,
0: ¿Te
1: no,
0: ayudó?
1: no, no, el de Ariana es que las dos estamos borrachas, así que
0: Ah,
1: en el pobre que la pasó mal fue el chico que estaba con ella en ese momento.
0: okay.
1: Pero esto creo que amerita.
0: Te voy a mostrar, te voy a poner un tema a ver si.

0: A ver si lo conoces.
1: A ver, tiene que ser muy bueno. Ya me levanto. Pues esta tendría que haber puesto a nosotros. Para la del inodoro.
0: Temazo, ¿eh? Temazo,
1: muy buen tema. Ese, claro. Era para las otras borracheras. Cuando necesitaba ayuda, ahí tendría que poner esa canción.
0: Qué introducción, ¿eh? Qué buena intro de tema.
1: Muy buena. Bueno, a ver.
0: Esa le agradecemos a mi hermana que... 51, pero esa le agradecemos a mi hermana que me mandó la introducción de ese tema. Un abrazo para la Anita, le mandamos un beso.
1: ¿Qué tres cosas llevarías a una isla desierta? Esta me gustó.
0: Mi agendita, porque sabemos que Clary escribe mi agenda con mi lapicera.
1: ¿Qué tenés que hacer en la isla? Está bien.
0: Porque sabemos que Clary escribe todos los días en su agenda, sí, sí o sí.
1: Sí.
0: Comida y la bolsa de dormir. Comida y agua y la bolsa de dormir.
1: Bien.
0: Porque necesito calor, alimento y expresión literaria en mi vida.
1: Pero ahí van cuatro. Saca una.
0: No, bueno, comida y agua.
1: Bueno, está bien, sí, en general, está bien. Bueno, sí, agua. Te haces un chapuzón, un poquito de agua salada y listo, pasa.
0: Ah, sí. Y porque podría vivir desnuda.
1: Agüita de coco tenés ahí, imagino.
0: Sí. Pero esas tres cosas llevaría.
1: Muy bien, muy bien.
0: Con el resto me puedo arreglar.
1: ¿Qué número te voy a decir?
0: No las elijas, decime un número primero.
1: 23.
0: Sí, porque ella puede leer las preguntas, entonces elige el número. ¿Qué harías si ganaras la lotería?
1: ¿Qué harías si ganara la lotería? Viajaría por el mundo, me compraría todo lo que me quiero comprar que no me he comprado. Me traería a mis viejos acá, a mi hermano. Bueno, igual con la plata mucho no sé si lo puedo hacer, pero bueno, trataría de hacerlo.
0: Y tenés que abrir un negocio.
1: Claro, bueno, claro, para darles la visa o algo así. Sí, creo que eso, pero viajar más que nada. Viajaría.
0: ¿Cuál es el primer destino que irías?
1: Tengo muchos, o sea, ¿cuál? Italia.
0: Italia.
1: Sí, y después las Islas Malvinas.
0: Las Maldivas.
1: Bueno, otro número, amiga.
0: 36.
1: 36. ¿Cuál es el sonido más extraño que sabes hacer?
0: Más extraño. ¿Capaz que te? No. No sé. Extraño. Ay, ese lo hizo Mari.
1: Parece que es fácil. Más, metele más fuerza.
0: Estamos metiéndonos un dedo en la boca y al cachete.
1: Sí.
0: No me sale.
1: Bien fuerte. ¿Viste que hay gente que sabe hacer como el...
0: Ah, ese me sale.
1: El sonido de...
0: A ver si sale.
1: Ahí sale algo.
0: No creo que salga. Bueno, paso.
1: Bueno.
0: Tenemos eso. Soy eso.
1: No tengo sonido.
0: ¿Qué quieres que te diga? Tengo eso.
1: 17, por favor.
0: 17. ¿Cuál ha sido el sueño más extraño que has tenido nunca?
1: El sueño más extraño. De los que me acuerdo, creo que uno que he tenido recurrente, no sé si es el más extraño, el de volar. El que me lo salgo de la cama y empiezo a mover los brazos y salgo volando.
0: Eso, soñás.
1: Mucha gente, ¿no?
0: Eso, ¿soñás como que volás o soñás como que nadás pechito mientras estás en el aire?
1: Eso, digamos, sí.
0: Porque yo sueño
1: nado
0: pecho en el aire.
1: Sí.
0: Ay, pensé que era la única persona que soñaba eso.
1: O que que me caía de la cama. O sueños que a veces pienso, esto tiene que ser un sueño, no puede ser real. Como que era muy feo, una pesadilla, y en el mismo sueño estoy pensando, no puede ser verdad. Eso me pasa una vez. O pensar que había pasado.
0: Ah, re consciente, te das como cuenta que no, esto es un sueño.
1: Claro, y pensar que había pasado también. Me pasó dos veces, ponerle que me levanté y estuve como 5 minutos. ¿Esto pasó o no?
0: Bueno, una vez yo soñé que mi mamá me había hecho una tortilla de lechuga.
1: Mmm, qué rico.
0: Estuve enojada una semana con mi mamá, por eso era un sueño.
1: Para terapia.
0: Lo hablamos en el próximo sesión con la psicóloga.
1: Yo siempre le digo a mi vieja, yo recuerdo que estuvimos como 5 días seguidos

0: cuando éramos chicos con mi hermano, mi hija me dice, pero yo no me acuerdo eso, ma, yo lo tengo como un re mal recuerdo que nos hicieron comer espinaca todos los días. Pero lo tengo, viste, como lo tengo
1: Pero
0: acá,
1: está
0: es re
1: barata la
0: fresco.
1: espinaca.
0: No, y medio castigo me suena también. Nos habremos mandado alguna y. Sí, me lo recuerdo eso. ¿Qué sé yo? Bueno,
1: Random.
0: otro número, señora.
1: 12.
0: El 12. Si comer y beber lo que quisieras no tuviese ninguna consecuencia, ¿qué comerías más a menudo? Oh, qué buena pregunta.
1: Tostado de queso.
0: Solo de
1: Tipo,
0: queso.
1: pan y queso. Y chorizo. Si estoy en Argentina, salame. Tipo el que hace mi viejo. Bien de la carneada de pueblo.
0: Sí.
1: Eso, con Fernet. Fernet, coca y hielo. Salame, pan y queso. Todos los días. De hecho, cuando voy a Argentina, siempre vuelvo con más kilos y siempre tengo los primeros días un montón de días que como pan, queso y salame.
0: Claro.
1: Como si no hubiera mañana. Pero bueno,
0: Qué rico.
1: esa sería mi cuestión. Ahora que me voy a Córdoba, comer eso.
0: ¿Te gustaría escuchar alguno de los temas, nuestros temas favoritos, también para que nos conozca más el público?
1: A ver, poneme una intro. A ver qué
0: Yo te voy a
1: dice.
0: poner uno que está muy bueno, pero a ver si lo encuentro. Acá estás. Ahí vamos a escucharlo. Esta es para el aceite de fondo y el fernecito.
1: Me encantó.
0: Bailando ahí hasta el amanecer.
1: De masa.
0: Quiero que me toque una chumbita. Yo quiero que la baile Maribel. Quiero ver su graciosa figurita moviendo los pies, los pies,
1: Los
0: los pies.
1: pies.
0: Uy, lo que he bailado esa canción.
1: La combita.
0: Me encanta.
1: De
0: Creo
1: masa.
0: que es un clásico. Me parece que, pa, no sé ahora, pero por lo menos duró bastante. La gente la sigue escuchando después de muchos años.
1: Bueno, hablando de clásicos, el otro día, bueno, el otro día, no, el año pasado, cuando fui a una fiesta de 15, no, a una recepción en Argentina, me di cuenta, una recepción es una fiesta de egreso, que antes en mi pueblo el paso doble era la primera selección de baile a
0: Sí,
1: música para viejos,
0: sí.
1: entre comillas. Ahora son los cuartitos viejos y estos temas.
0: Ah, es que sí, pasa eso.
1: Somos los nuevos
0: Yo antes
1: viejos.
0: odiaba los cuartetos, no, la cumbia vieja, y ahora me doy cuenta que es la que más me gusta. Porque, bueno,
1: Hemos crecido.
0: no vamos a hablar de la de ahora. Que no. Sí.
1: Bueno, tírame un número.
0: 56.
1: 56.
0: Ah, pero,
1: Uno de los
0: no,
1: últimos.
0: pará, este creo que ya está.
1: No, no, no.
0: Pero ya lo
1: Ah,
0: hice.
1: la
0: Sí,
1: misma.
0: la misma.
1: Otra.
0: Bueno. Dame el 22.
1: El loco. Si pudieras intercambiar tu vida con alguien, ¿con quién sería?
0: Qué buena pregunta, que no tengo respuesta. ¿Quién? ¿Con quién?
1: Intercambiar tu vida.
0: Para siempre, no, un tiempo. Un
1: Elegilo vos,
0: tiempo.
1: es amplia la pregunta.
0: No sé. Creo que por un momento me gustaría hacer Marley viajando por el mundo. Ponele.
1: Está. Que
0: Después
1: te
0: la.
1: paguen aparte por eso, que te
0: Sí,
1: pagan por
0: obvio,
1: viajar.
0: te pagan.
1: Tremendo.
0: Después por alguna persona famosa. ¿Quién podría ser? Bueno, Freddie Mercury, a full. No su final, claramente, pero sí.
1: El
0: Pero
1: día que lo
0: parte de su
1: matan.
0: vida. O a verlo, me encantaría volver. Ser una de las personas que lo vio en vivo. Haber ido a algún recital de él. Eso me, sí, creo que hubiera sido un golazo. Y sí, ¿quién más? ¿Alguien así que sea espectacular? Creo que hay muchos. O haber ido a ponerle a alguien que haya ido a Woodstock, un festival así, que vos digas, que marcó todos los tiempos. ¿Entendés? Participar en algo así. Si pudiera hacer algo, bueno, ser una de esas personas que fue a ver
1: Estuvo
0: ese
1: ahí.
0: festival. Sí, que estuvo ahí. Sí, sería increíble.
1: Me gusta.
0: Me gusta.
1: 34.
0: 34. ¿Qué canción resume mejor tu vida? Ahora, ¿no?
1: Uy, qué
0: Hoy.
1: buen topic. Hoy, ¿qué canción resume mejor mi vida? Creo que la creatividad de las pastillas del abuelo.
0: Okay. ¿Y
1: Porque
0: por qué? Contame un poco
1: dice,
0: de.
1: ágilmente, corazón, solo lo impensado es imposible. No desconfiar de todo, sino estar dispuesto a todo lo opuesto. Paciencia, ciencia de la paz, debe ser la herramienta eficaz cuando nos falta creatividad. Que cuando menos lo pensés, menos límites te pones.

0: es más fácil volver a nacer.
1: Ah, muy bien,
0: Y es
1: me gustó.
0: una, hoy en este momento de mi vida que estoy tan creativa y que estoy conectando muchísimo con la creatividad y que estoy haciendo esto, que me estoy permitiendo estar jugando a esto, creo que es un tema que resume mi vida en este momento, es como mi tema de fondo.
1: Genial, me gustó y cómo, bien, te acordabas
0: Compraste.
1: todo, me gustó la letra. Vamos a hacer el 16.
0: 16. Tururú. ¿En
1: Ya
0: qué
1: lo...
0: época te hubiese gustado vivir? Hacemos otro.
1: Vamos a hacer otra que sí. A ver, que el 40.
0: El 40. ¿Cuál es la combinación de comida más rara que te gusta? Tenés una bocha de
1: La
0: estas.
1: combinación. ¿Yo? ¿En serio? Bueno, pero ahí para mí no son raras.
0: Claro.
1: ¿Qué sé yo? En los gherkins se lo pondría todo. Bueno, no, no a las cosas dulces, pero los pepinillos esos que vienen agridulces me encantan en una tostada con queso crema y marmite. El marmite es un. Es como. Yo le digo. Es,
0: Brea.
1: no, es brea, pero es como si fuera salsa de soja espesa para mí,
0: Dura.
1: porque es súper. Súper salada. ¿Qué otra más? No, pero rara, sí. Cosas agridulces, pero. No, no
0: Mira,
1: tengo
0: yo
1: muy locas.
0: tengo tostada de mantequilla de maní con huevo revuelto arriba.
1: Claro, bueno, a veces así. Es
0: Probalo.
1: rara, ok.
0: Salame con dulce de leche y pan.
1: ¿Por qué?
0: Probalo.
1: No, no.
0: ¿Probaste la del
1: Bueno.
0: helado con aceite de oliva y sal que lo hizo
1: Bueno, pero
0: popular
1: ese.
0: Dua Lipa?
1: No me parece tan raro, pero sí. Sí, lo vi. No lo probé, pero lo vi. Sí, no, esos. No sería tan raro. Pero no se me
0: Bueno,
1: vino a la cabeza. ¿Vos cuál más decís que puede ser que tenga?
0: no sé, no,
1: Que te parezca
0: vos,
1: rara.
0: que por ahí te veo ver, sí, no sé, creo que ponerle gherkins a todo o
1: O
0: pepinillos que le pones a
1: salsa
0: todo,
1: picante le pongo a
0: sí.
1: todo. Los de jalapeño. ¡Oh, qué rico, chicos!
0: La próxima vez que la vea
1: Los
0: a Mari
1: jalapeños rellenos.
0: comiendo algo raro, lo anoto y lo digo
1: Igual
0: en
1: me
0: un
1: gusta probar
0: episodio.
1: todo, por ahí porque no se me ha ocurrido cosas raras o no las conseguís por ahí en un menú. Pero si hay algo raro, yo soy de las personas que le gusta probarlo.
0: Sí.
1: No lo dudo, eso sí me gusta hacer.
0: Re.
1: O sea, recomería ponerle, esto va a sonar raro, bichitos. O qué sé yo, tipo gusanitos, esas cosas, ¿viste?
0: Bueno, si te
1: Los, me
0: comes un
1: encantaría probar.
0: escorpión en Tailandia, tiene gusto a pollo, porque antes de cocinar el escorpión, te cocinan el pollo.
1: Bueno.
0: Entonces tiene gusto a eso. Les recordamos para quienes nos están escuchando recién ahora o para quienes nos sintonizaron en este capítulo que este capítulo se trata de un ping pong con Mari y Clary para que nos conozcan un poquito más.
1: Así es. No se olviden de escucharnos en Access Radio Taranaki 104.4 en Nueva Zelanda todos los miércoles a las 5 de la tarde y si no, a los 2 días más o menos sale un jueves o viernes en los países latinos o del resto del mundo. Los jueves o los viernes tienen Spotify.
0: Por Spotify.
1: Por Spotify. Y estamos en Instagram, una lloradita y a seguir podcast. Mándenos mensajes hablándonos de los episodios, comentándonos y también dándonos ideas o audios sobre los temas que vamos a hablar.
0: Y mientras seguimos charlando, voy a poner un tema, una introducción de un tema que a
1: Dale.
0: las dos nos gustó mucho en nuestra adolescencia.
1: A ver. Oh. Creo que muchos pasamos por eso.
0: Porque con Mari nos cuesta tener el mismo tema en común, pero cuando lo tenemos, lo tenemos.
1: What you're

0: Esa.
1: Boys.
0: Somos dos amigas viviendo en Nueva Zelanda, nos conocemos hace muchos años, hacemos este podcast y este programa de radio. Y ahora le voy a decir a Mari que con el
1: ¿Qué número?
0: 42 me diga una
1: Seguimos,
0: pregunta.
1: a ver. 42. ¿Tendrías relaciones con alguien 15 años mayor que tú?
0: Sí.
1: Obvio, ¿por qué no?
0: Sí.
1: 15 años, igual para. No, yo. No, yo hoy.
0: 47, ay, capaz que no.
1: Claro, ¿ves?
0: Apa.
1: Pero depende, depende de la persona. Si el chabón es súper interesante, qué sé yo.
0: 40, tendría con. Hoy yo tengo 32 y tendría con alguien hasta los que tenga 45.
1: Bueno, está
0: Son
1: cerca.
0: 13. Sí.
1: Yo,
0: Pasa que
1: bueno.
0: siempre cuando era piba quería estar con el cuarentón y ahora el cuarentón está re cerca.
1: ¿Y bajando? ¿Cuánto sería lo mínimo?
0: Y lo mínimo fue confirmado
1: Legal, legal.
0: 9 años
1: ¿Eh?
0: más chico.
1: 9 años, bien.
0: Sí. Cuando me dijo que era un nacido en los 2000, dije.

0: Conch, muestra de documento.
1: Por favor. Sí, 9 años más chico.
0: Muy bien.
1: Bien, mucho colágeno. Tírame un número.
0: El número 2.
1: Apa, si fueras un producto.
0: Un producto, ok.
1: ¿Cuál sería tu eslogan?
0: ¿Mi eslogan?
1: Tu eslogan.
0: Okay.
1: Mari. No.
0: Sí. Ah, la tengo que repensar. Una esponja por ahí. No sé qué.
1: ¿Pero qué eslogan?
0: Y bueno, estoy pensando. Esponjita suavecita para todo tu cuerpito. Suavecito, suavecito. Sacate, no sé, algo que rime. Esa mugre. Pero no sé, una palabra que rime con mugre.
1: Raro.
0: Pero bueno, ¿para qué es la esponja?
1: Raro. Dijo ahora sí.
0: ¿Qué sería si no? No sé, boludo. Es que hay que pensarla, esa la tengo que pensar.
1: Sí. Sí. Tienes que pensarla.
0: No sabe, no contesta. Bueno, a ver, Clary, la siguiente.
1: 42.
0: ¿La dijiste ya?
1: Creo que sí.
0: Recién, sí.
1: 20.
0: 20. ¿Qué harías si un desconocido o desconocida te besara en plena calle?
1: Depende.
0: ¿De qué?
1: ¿De qué depende? Si el desconocido o desconocida me besa bien, me lo recontra remil chapo.
0: Muy bien.
1: Chapar es besar con lengua en Argentina.
0: Bien.
1: Así intenso.
0: Uh-huh.
1: Si el primer approach no está bien, me doy vuelta y me voy. O... Sí, me doy vuelta y me voy.
0: Está bien. Ah, bien.
1: Sí.
0: Muy, muy tranquilo tuyo. Igual.
1: Sí, pero no voy a andar cagando cachetada a nadie en la calle.
0: Sí.
1: Ya no cacheteo más a nadie.
0: No, cacheteo no me parece muy leve. Yo una,
1: pero creo que sí.
0: Una...
1: Ah, no.
0: Y sí, estás un desconocido, vas caminando por la calle, es como medio...
1: Sí, es re
0: violento. Claro,
1: sí, bueno. Ahí con mi psicóloga hablaremos sobre los límites.
0: Los límites, claro, sí, no, ahí sí.
1: En el próximo, en la próxima sesión episodio de terapia.
0: Bueno, a ver, el número 7.
1: 7.
0: Uy.
1: Si fueses capaz de cambiar algo en el mundo, ¿qué cambiarías?
0: ¿Qué cambiaría? Me gustaría cambiar los desastres climáticos que está habiendo. Si pudiera, creo que cambiaría eso. Sí, como que no sea todo tan extremo. Bueno, y el tema de la contaminación. Haría algo para poder cambiar eso.
1: Para cambiar las cosas.
0: Algo más estricto, no sé.
1: Bueno, y yo con esto nos vamos despidiendo, me parece. Porque ya tenemos, ya pasó la media hora volando. Y yo te diría algo que no cambiaría.
0: A ver, ¿qué?
1: Jamás en el mundo. Y es esto.
0: El podcast.
1: También. Y esta introducción de este tema épico, que es de mis temas favoritos.
0: Y nos vamos despidiendo. Y el próximo programa es incógnito y les vamos a contar bien qué va a ser.
1: Por las redes sociales. Pero vamos a escuchar esto que yo no cambiaría jamás.

0: Evo Soma, ya se gas.
1: Descubrimos con Mari que este tema, este temazo, esta introducción de tema, que es un tema Iken, la marcha de San Lorenzo, canción patria argentina, es nuestro tema patrio favorito de las dos.
2: Sí. Bueno, no lo hubiera elegido, no sé si lo hubiera elegido para ponerlo, pero está genial. Cada vez que me acuerdo en la escuela cantamos esa canción, me encantaba.
1: Yo, para que sepas algo sobre mí, para que la audiencia también, lo tuve como despertador, como tema de despertador de alarma por un año y medio en época de la universidad.
2: Wow. Bueno, pero a mí, sí, pero está muy, está bueno, me gusta. Es un tema. A mí me gusta mucho.
1: Bueno, hasta acá llegamos por hoy. Estamos así por es. Ahí. ¿Dónde nos pueden escuchar?
2: Nos pueden escuchar en Access Radio Taranaki, 104.4, los miércoles a las 5 de la tarde, o
1: en Spotify. Una lloradita y a seguir. Sale el episodio los jueves o los viernes, dependiendo de cómo estamos con las condiciones climáticas. Y nos pueden seguir en el Instagram.
2: En el Instagram, una lloradita y a seguir podcast.
1: Déjenos sus comentarios y, bueno, siempre son muy bienvenidos. Mándenos sus audios, escríbanos, recuérdenos que no somos nosotras dos solas frente al micrófono. Y esto fue todo por este capítulo. Hasta la próxima.
2: Nos vemos. Muchas gracias por todo.

0: Hasta acá llegamos por hoy. Gracias por escucharnos. 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
1: Hola a todos, bienvenidos a Una Lloradita y a Seguir. Somos Clary y Mari. Este show es una charla entre amigas sobre nuestras experiencias y la de los oyentes. Quédate con nosotras en esta media hora de reflexión y diversión. Buenas, ¿cómo andan? Acá estamos otra vez en Una Lloradita y a Seguir. Buenas, Clary.
2: Hola a todos, hola Mari.
1: Bueno, hoy vamos a... seguir haciendo publicidad de dónde nos pueden escuchar. Nos pueden escuchar en Una Lloradita y a Seguir podcast en Instagram. ¿Dónde más nos pueden escuchar?
2: Nos pueden escuchar en Spotify. También nos pueden escuchar por Access Radio Taranaki todos los miércoles a las 5 de la tarde. Y nos pueden ver y escuchar por dónde.
1: Nos pueden ver y escuchar en YouTube, Una Lloradita y a Seguir, que también estamos subiendo de a poquito todos los videos que tenemos de cada episodio.
2: Vayan a suscribirse a la campanita, entonces así les llega la notificación de cuando tenemos un nuevo episodio, ya sea en Spotify y en YouTube.
1: Así es. Bueno, y hoy vamos a hablar de qué cosas que te hacen sentir como en casa.
2: ¡Qué lindo!
1: Y vamos a empezar con este párrafo muy bonito que dice: sentirse como en casa significa experimentar una sensación de comodidad, seguridad y pertenencia. Como si el lugar donde estás te permitiera relajarte y ser tú mismo sin preocupaciones. Es cuando te rodeas de personas, objetos o ambientes que te brindan una sensación de familiaridad y tranquilidad, aunque no estés en tu hogar físico. Este sentimiento puede surgir a través de pequeños detalles, como ciertos aromas, sonidos o rutinas que evocan recuerdos y emociones positivas.
2: Qué lindo, qué lindo. Y para abrir el programa, Kate dice que para ella sentirse en casa significa varias cosas. Está rodeada de las personas que ama, su familia, sus amigos, son su mayor fuente de comodidad. Soy de Medellín, que es una ciudad de Colombia caracterizada por flores. El caminar y percibir el olor de las flores me hace sentir allá. Cierto tipo de comida y no puede faltar cierto tipo de música que me transporta a casa. Hermoso.
1: Sí.
2: Hermoso. Y Oscar nos dice que el calor lo hace sentir en casa. Él creció en un lugar de la costa de Colombia. Cuando siente calor, le recuerda un día en su Valledupar.
1: Valledupar. Hermoso los dos, sí.
2: Perdón la pronunciación, pero... No creo. Bien argentina,
1: Valledupar. Si bien estamos hablando también, creo que le pasa a todo el mundo, por ahí a casi todos, de que todos tenemos como dos hogares. El que uno fue criado en su infancia, donde creciste, donde viviste con tu familia, tus papás, lo que sea, y el que formás ahora con tus amigos o tu familia, tu nuevo hogar de adulto, digamos.
2: Es que creo que en la vida hay como esas etapas, ¿no? Sí. La etapa en donde uno está bajo el cuidado de alguien más, en la infancia, en la adolescencia, y a su propio cuidado.
1: A su propio cuidado.
2: Y la buena de Dios en la vida adulta.
1: Así que todos hablan... Kate y Oscar hablan mucho de su lugar natal de crecimiento de niños, por lo que están contando, son los de Colombia, pero bueno, viven ahora en Nueva Zelanda.
2: Claro. Y pasa mucho eso, ¿no? Como de sentir que... uno cuando se mueve, hay ciertas cositas que te hacen sentir como en casa, que uno las trae al nuevo lugar para sentirse más a gusto. Claro. Digo, ¿no te ha pasado de repente encontrarte haciendo o poniendo ciertas cositas?

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